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0: estos momentos iniciamos el programa con cariño para el agro. 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
1: ¡Cholo Chicago! ¡Qué alegría lo que esperaba el agricultor!
2: ¡Guauqui, guauqui! ¡Escucha! ¡Regresó el programa de Mariño! ¡Con cariño!
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3: Muy buenos días en esta mañana. Saludar a todos nuestros amigos del sector agrario de nuestra región Junín, aquí en el ámbito del distrito de Pichanaki, porque estamos transmitiendo desde Pichanaki, aquí justamente en el puente Pichanaki, nuestro local de la empresa Consorcio Mariño Orzap. Estamos justamente al costado del puente Pichanaki. Y de esta forma también estamos llegando a todo el amplio valle de la selva central. Nos escuchan en esta mañana desde varios sectores del Río Negro, Río Tambo, como también desde lugares de Puerto Bermúdez, San Chiro, Palomar, San Luis de Chuaro, Perené y todo el amplio valle de Chanchamayo, Pichanaki. Muy buenos días. En esta mañana, el programa Con Cariño para el Agro, programa que enseña, educa, capacita al agricultor, y lo hacemos de manera muy especial, con todo cariño, para nuestros hombres y mujeres del campo. Vamos a conversar el día de hoy sobre insecticidas, ¿no? Sobre el control de insectos en el manejo agrícola. Bueno, muchas semanas hemos venido hablando de suelos, la importancia del suelo, cómo está compuesto, una característica idónea del suelo. Y es importante también, ahora vamos a hablar de todo lo que significa la agroecología, el sistema integrado de que define el desarrollo de una planta y su productividad. Vamos a hablar de propuesta de desarrollo también, propuesta de desarrollo en el sector agrario, y es importante porque de esta forma vamos conociendo más respecto del sector agrícola. Bien, muy buenos días, a ver, vamos conectándonos, vamos también conociendo más sobre preguntas y interés de que realmente, si tienes alguna consulta, con todo gusto para poder compartir información. También vamos a poder compartir una información gracias a mi amigo Melvin, ¿no? Vamos a dar a conocer. Viene un evento muy importante para nuestros amigos quienes se dedican a la crianza de porcinos. Entonces, también vamos a compartir esta información. Se viene el segundo Congreso Internacional Expo Porcino, que va a ser este 10 y 11 de septiembre, esto en la ciudad de Satipo. Importante para nuestros amigos quienes desarrollan el manejo y crianza de cerdos o porcinos. Muy buenos días, Michelle, en esta mañana, muy buenos días. El Expo Porcino 2026, que se va a desarrollar en esta ciudad de Satipo, se va a hacer el 10 y 11, Antonio Raimondi 930, Satipo. se va a desarrollar este evento con varios especialistas y ponentes en el manejo de porcinos. Por ejemplo, con la ponente médico veterinario Maciel Uribe Luján, estrategias para obtener crianza exitosa de cerdos, ¿no? Muy importante la importancia de la bioseguridad y las etapas de gestación y lactación en cerdos, en la cual muy importante conocer el manejo de ellos. También se va a dialogar en este importante Congreso Internacional de Porcicultura, nutrición de lechones, fuente de proteína para alimentos balanceados, nutrición de marranas, ¿no? A cargo del ingeniero William Quevedo Gutiérrez, también como ponente el ingeniero Héctor Graviel Soto, mejora genética en la industria porcina a través de inseminación artificial. Hay muchas preguntas.

sobre ese tema de mejora en el tema de porcinos, lo que significa el uso de la inseminación artificial. Muy importante para todos nuestros amigos quienes son criadores de porcino, aquí en el ámbito de Chanchamayo, ¿no? Queremos mejorar, hacemos la cordial invitación a este evento el 10 y 11, tomemos nota, papel, lápiz y papel, y participar para mejorar este sistema de crianza. Considero muy importante la organización de porcicultores que ya existe acá en Pichanaki. Hemos encontrado algunos grupos, si no me equivoco, hay dos grupos ya importantes de criadores de porcino, algunos que son más de 20 y otra organización también que existe, y cada uno también de los productores que existen en nuestro valle tienen también la crianza pues de algunos porcinos, algunos individuos en su chacrita. Entonces, muy importante para conocer el manejo de porcinos. Esto se va a desarrollar en el Expo Porcino Satipo, Congreso Regional Expo Porcino, que también su empresa Consorcio Marino AgroSAP es parte de esta importante promoción para desarrollar. Yo agradezco a mi amigo Melvin Rodríguez de Satipo por la cordial invitación, y es importante su presencia y participación del interesado de que quiera mejorar en el sistema de alimentación, quiere en 4 o 5 meses sacar ya al mercado. Es importante hacer el manejo de crianza de lechones, el desarrollo que es de las enfermedades como el cólera porcino, los problemas incluso respiratorios y problemas más en cerdos que existen en nuestra zona. También habrá el tema de gestión de manejo de la industria moderna de la porcicultura con expertos que vienen de la ciudad de Lima, ¿no? De la Universidad Agraria La Molina, ingenieros o tecnistas, muy importante. Y si quieres iniciar de cero y vas a iniciar en la crianza de porcinos, el ingeniero Aníbal González de la Universidad Agraria La Molina va a poder dar a conocer los principales aspectos básicos para el interesado que quiere empezar de cero, cómo iniciar mi granja desde cero, ¿no? En la crianza de porcinos. Importante tema, entonces, de aquí, mira, el día de hoy estamos 8, hoy día es martes, significa que el día jueves y viernes 10 y 11 se va a desarrollar este evento en la ciudad de Satipo, ¿no? En la cual me escriben al interno quienes desean mayor información. Vamos a estar brindando más datos sobre este importante evento de crianza de porcinos para todos nuestros amigos productores de crianza. Bien, muy buenos días, Estamos en el programa Con Cariño para el Agro, siendo las 5 de la mañana y 19 minutos. El día de hoy estamos martes 8 de septiembre, prácticamente ya a menos de un mes de las elecciones regionales locales en el país, ¿no? En el país, en diversas regiones, en diversas provincias y distritos, vamos a elegir a una nueva autoridad, un nuevo alcalde distrital, provincial, consejeros regionales, gobernador regional. Entonces vamos tomando nota, conocimiento, principalmente pues de las cualidades del candidato, ¿no? Primero su hoja de vida, su preparación, su trayectoria, ¿no? Sus principales aspectos de compromiso, de desarrollo, su trabajo, ¿no? Y trabaja o no trabaja, no solamente, pues yo creo que en esta de las elecciones hay que darle un golpe muy fuerte a esas personas que muchas veces solamente ingresan a la política y creen que la política es un negocio, ¿no? No, la política se cree que es un negocio donde se comercializa el tema de los puestos, el tema, digamos, de los proyectos, ¿no? El tema de la institución y prácticamente, pues, el ingreso de diversos

gestión pública, nos toma aproximadamente entre 2 a 3 años para aprender. Aproximadamente para conocer ley de contrataciones del Estado, conocer control del Estado, por ejemplo, Contraloría, el aspecto de OCE, OACE, CIAF, Sistema de Información Financiera, qué significa gasto corriente y mucho más, el tema de inversión y los diversos programas de los ministerios. Es importante que una próxima autoridad tenga conocimiento para poder gestionar y que no le sorprendan, porque pasa, en mi caso, por ejemplo, yo he venido aprendiendo, ¿no? Aprendiendo en el camino, porque no es fácil conocer estos aspectos, porque en el colegio ni en la universidad te enseñan, no te enseñan gestión pública. Ello aprendes con experiencia, ¿no? En años de aspecto. Y dicho ello, en los años incluso hay muchas cosas aún por conocer y aprender, ¿no? Porque no es lo mismo de un negocio o de una empresa privada que desarrollamos, no es lo mismo, no es lo mismo de una empresa, de un emprendimiento. Te ayuda en cierta forma, pero el tema de una una gestión pública tiene diversas normas, diversos aspectos estructurales que es importante conocer. Y luego, pues, un buen muchacho muchas veces se puede quemar, ¿no? Muchas veces se puede quemar porque, aparte de los compromisos políticos, son los empresarios, son los proveedores quienes apoyan la campaña y son los primeros que te piden recuperar su inversión en campaña. Eso hay que tener mucho cuidado. Muchas veces se da y después vienen los problemas. Bueno, vamos a conversar el día de hoy, pero antes la pregunta que me hacen, ingeniero, el tema de qué luna estamos el día de hoy, 8 de septiembre, a ver, vamos a ver, 8 de septiembre, martes, estamos bajo la influencia de la luna nueva. Estamos bajo la influencia de la luna nueva. Y el día 10 de septiembre va a ser el día central de la luna nueva. Toda luna, como la luna nueva, la luna creciente, la luna llena, la luna menguante, tiene una influencia de aproximadamente 7 días, ¿no? El día central, 3 días atrás, 3 días adelante. Entonces son 7 días aproximadamente que bajo la influencia de la luna se da estas condiciones muy importantes dentro del desarrollo de una planta. Si es el día 10, 3 días antes, estamos hablando a partir del día 7, el 7, 8, 9, 10, 11, 12, incluso hasta el día 13, es la luna nueva. De ahí viene otra fase lunar llamado cuarto creciente. Entonces, la luna nueva, ¿por qué es importante? ¿Por qué es importante una luna en el manejo agrario? Ello porque determina el movimiento de atracción de cuerpo. Por ejemplo, la Tierra con la Luna y el Sol están en una constante relación, ¿no? Por eso se definen, por ejemplo, las estaciones, ¿no?, del año. Las estaciones del año se definen momentos de solsticios y equinoccios. Atracción donde la Luna está más cerca a la Tierra y momentos donde la Luna está un poquito más alejado de la Tierra. Define mucho en el tema del desarrollo de una planta. Lo que podemos ver en el tema lunar con la Tierra es, por ejemplo, cuando vamos a la playa, ¿no? Vamos a la playa, vamos a la playa y vemos, por ejemplo, al lado de la playa, cómo durante el día, incluso durante el día, incluso durante el mes, hay días donde el agua sube, ¿no?, hasta el nivel, digamos, al borde de la carretera, y hay días donde el agua se retira varios metros de la orilla, ¿no? ¿Por qué sucede eso? ¿Por qué sucede eso? Sucede por un aspecto llamado atracción gravitacional. A eso se llama atracción gravitacional. Esta atracción gravitacional considera mucho al tema del movimiento también que sucede en las plantas.

Así como el agua sube y el agua baja, o la parte de los fluidos de la planta sube y baja, sucede muchos aspectos en el desarrollo de la planta. Estos procesos lo han visualizado nuestras antiguas civilizaciones. Los incas, ¿no?, sabían la importancia de la luna, la siembra de la luna y del sol para hacer el manejo de sus cultivos. Igual los chinos, igual los mayas, igual culturas como la cultura Grecia y muchas otras culturas definieron lo que se llama la biodinámica. Es por ello que ahora se entiende que la ciencia, ¿no?, visual, la ciencia del estudio, se define pues a estos aspectos gravitacionales que se han evaluado en plantas durante una estación, ¿no? Por eso, en un mes, hay momentos en donde la planta entra en un proceso llamado de descanso, de momentos de traslado y de movimiento del agua, donde definen ciertos aspectos y parámetros de crecimiento. Por ejemplo, la luna nueva, llamado periodo extensivo aguas abajo, en la cual el suelo, hay una gran disponibilidad de agua. Generalmente el agua se concentra en el suelo, y a partir de ello hay una disponibilidad, ¿no?, mayor de humedad en el suelo, y el suelo hay una gran expectativa donde las plantas sufren menos estrés. Las plantas están en un mejor momento de balance o de antiestrés, menos estrés, por lo que en esta época es ideal para realizar aquellas tareas de mantenimiento de la planta, generalmente mantenimiento de la planta. Muy importante, como por ejemplo, ¿qué aspecto podemos hacer en la luna nueva? Hacer la poda. Es muy importante, y en todo cultivo frutal y en muchos otros cultivos, hacer el balance y la regulación de la planta ayuda a definir el rendimiento por hectárea. Es por eso la poda. Veo que algunos productores a veces tienen miedo a cortar una rama, cortar, digamos, un desarrollo de cacao, de cítricos, diciendo, no, voy a cortar brotes, voy a cortar botones florales y voy a malograr mi planta. Realmente es muy importante empezar a ganar experiencia y hacer algunas prácticas con algunas plantas. Las podas generalmente de árboles frutales o árboles perennes debería hacerse máximo hasta un 20%. Significa, si el follaje es el 100%, solamente una quinta parte como máximo en cada poda debo hacer. Ramas mal ubicadas, ramas donde no le llega mucho el sol, ramas que realmente pues estructure una forma balanceada de la planta y donde se defina un mejor desarrollo más hacia el tema de la producción que más al tema vegetativo. Entonces la poda busca reducir el crecimiento vegetativo y favorecer la fructificación. Por eso la poda es muy importante y entender, vamos a seguir conversando para poder aprender más sobre la importancia del manejo de la poda. A su vez, hacer el semilleros, aporque, germinación, control de plagas. Por ejemplo, en esta época el control de plagas es un aspecto importante. Control de malezas, abonado, tutoriado. También, ¿qué es el tutoriado? El tutoriado significa colocar, por ejemplo, una pequeña caña o una rama o un poste al lado de una planta. Se hace en tomates, se hace en frijol. En algunos cultivos que tienen cierta tolerancia al tumbado, se hace un tutoriado, o sea, se hace un amarre en el cultivo. Por ejemplo, el maracuyá, la granadilla, tienen un sistema de tutorado que significa darle soporte a la planta para que desarrolle mejor. Ese es el mejor momento de hacer tutorado, estructura de la planta, abonado, el control de maleza, control de plagas. Bien, muy buenos días con todos nuestros amigos que se unen en esta mañana. Muchas gracias por los comentarios. Vamos a leer lo que nos han dado a conocer en esta mañana. Muy buenos días. Me dicen acá, nuestro amigo Américo, en estos tiempos de política es peor que un negocio, pura corrupción y favorecimiento. Tiene mucha razón, Américo. Y se ve pues en estas... en estos grupos que incluso son linajes, ¿ah? Son

la familia, ¿no? Incluso con mucho más estructura, y sabemos a quiénes nos referimos, a veces forman grupos familiares. No lo hacen por un aspecto, pues, de desarrollo, ¿no? Lo hacen por conveniencia. Yo creo que no, la solución no es una familia, ¿no? Un grupo familiar, ¿no? Y esto, muchos ya nos damos cuenta, ¿no? Y creo que, como dice su dicho, hay que darle su lección, ¿no? Porque realmente, pues, hay personas incluso que en su vida han hecho un negocio, tengan una pequeña empresa, y hablan de empresa, ¿no? En política nos hemos encontrado, dice, vamos a hacer el tema empresarial, vamos a ayudar que el productor va a formar su cooperativa, asociación, cuando realmente nunca lo ha hecho, ¿no? Lo hará ahora, ni siquiera está capacitado con su propia vida, en administrar su propia vida, porque en su vida para de borrachera en borrachera, de reuniones familiares, de amigos, ni siquiera administra su vida, cree y lo va a hacer en una ciudad, ¿no? Entonces muchas veces sucede, ¿no? Y ello porque realmente no hay preparación. Considero muy importante un político que sí quiera tal vez crecer, empieza de poco a poco, es como ir a la universidad. Vamos a ir a la universidad para estudiar, prepararnos a una carrera profesional. Lo primero, pues, debo empezar desde pequeño, yendo al jardín, a inicial, a primaria, luego a secundaria, ¿no? Preuniversitario, me preparo e ingreso a la universidad. La pregunta es, si voy a ir a la universidad solamente con estudios iniciales, ¿no? O sea, voy al tema, digamos, de mis estudios básicos con estudios de primaria o de inicial, queremos ir a la universidad y supuestamente en la universidad vamos a ir a aprender lo que no hemos dejado de aprender en el tema de la digamos, de la parte secundaria, ¿no? Y después lleva el aspecto de la sorpresa, no sabemos lo que es gestión pública y vienen los problemas porque una autoridad nueva para aprender va a pasar de 2 a 3 años y mientras pase de 2 a 3 años realmente ya le ganó el tiempo, lo que ya tenemos conocimiento que muchos que realmente van a conocer solamente pues se guían de su gerente o de sus asesores y vienen los problemas posteriores, ¿no? A ver, nos dice JA, buenos días, dice, ¿cómo empresa privada vengo impulsando siembra de guaymanto, ají amarillo, rocoto? Qué bueno, qué bueno. ¿En qué lugar, este JA, en dónde estás haciendo la promoción de aguaymanto? Mira, qué interesante, aguaymanto es un cultivo promisorio. Sé que en Colombia, mira, en Colombia le dan mucha importancia al aguaymanto, que es una, es de la familia del tomate, ¿no? Tomate, y familia del ají, del amarillo, del rocoto, que son solanáceas, ¿no? Y las solanáceas, como el tomate, tienen propiedades muy interesantes a diferencia de otros cultivos. Qué bueno, mi estimado JA, ¿de dónde nos escribe, de dónde está escuchando el programa en esta mañana? Muy importante porque hay cultivos promisorios en estas últimas semanas. Saludo a nuestros amigos quienes se vienen dedicando al ají limo, al rocoto, acá en Chanchamayo, Pichanaki. Ya vienen también manejando cultivos innovadores y le van bien, ¿no? Y le van bien porque han encontrado un nicho empresarial muy importante en el manejo de estos cultivos muy promisorios en el tema de diversos cultivos que pueden ayudar. Es bueno diversificar. Hay un dicho que dice, en el tema de un negocio, lo que hacemos empresa, nosotros hacemos empresa ya muchos años, tenemos 46 años, vamos a cumplir la empresa Consorcio Mariño Grosap, este 30 de septiembre, hemos desarrollado diversas empresas. Mariño Agro es un grupo empresarial, aproximadamente 5 empresas, ¿no? Uno de ellos Soluciones del Agro Tropical y la empresa Consorcio Mariño Agrosan. Nosotros hacemos empresa, hemos constituido en diversos momentos aspectos de desarrollo. Hacer y florecer y crecer una empresa no es una tarea sencilla, es un trabajo de muchos años, de sacrificio, de esfuerzo, en poder cultivar como una plantita que amamos, queremos y que esta plantita empieza a

lo de ser. Hacer una empresa en el Perú no es fácil, es mucho esfuerzo y sacrificio, es mucho conocimiento, mucho aprendizaje, y en el camino de los años uno aprende a hacer negocio, crecimiento, ¿no? En el agro existen muchos modelos también en tema empresarial, y es justamente que este programa empieza a promover con mucha fuerza, primeramente el cambio de mentalidad. Para hacer algo nuevo es empezar a pensar diferente. No es pensar como antes pensaba nuestro padre, nuestro abuelo, nuestros vecinos, sino pensar diferente. A partir de poder entender que el agro es un aspecto empresarial, es un negocio porque se va a ganar, no se va a perder, ¿no? Un sector agrícola es un aspecto importante donde nos preparamos para ganar el crecimiento, por ejemplo, en el cultivo de café. Ya no en el café convencional, sino en el café especial. Tenemos que entrar al rubro del café especial. ¿Y qué es el café especial? Es el café que hacemos algo mejor, con una certificación en comercio justo, con una certificación en cafés de taza, no de calidad. Por ejemplo, hacemos la catación y el café ya supera los 80 puntos en taza y ya es muy especial al café que normalmente estamos produciendo, o un café en certificación orgánica, o un café que tiene una certificación en lo que se llama el aspecto sostenible. Entonces, es importante que nos especialicemos. En el mundo ahora se está especializando el negocio del agro. En café convencional ya estamos superando, y si queremos entrar a un mercado especial, tenemos que entrar en el tema de la especialidad. En ese aspecto, por eso, siempre mencionar que el agricultor empiece a cambiar la forma de pensar, cambiar y borrar todo lo antiguo y empezar a resetear la forma de ver algo diferente en el tema del desarrollo del cultivo. Y como dice nuestro amigo J11, se encuentra en Pichanaki trabajando con el grupo de agricultores de la siembra. La siembra es calidad. J, escríbame en interno, me parece muy interesante tu propuesta. Quiero conocer ese trabajo que viene haciendo con Rocoto, con Aguaymanto y otros cultivos. Ajís, muy interesante. A ver si me escribe para poder tal vez visitarte y conocer el trabajo y la experiencia que vienes haciendo, y tal vez intercambiar ideas, propuestas, qué manejo se puede hacer en tus cultivos. Y qué bueno, ¿no? Enseñar a los agricultores este crecimiento importante en nuevos cultivos, en nuevas promesas. Como dice el dicho, si vamos a hacer algo, no lo hagamos igual que los demás. Hagamos algo mejor, dándole calidad, mejora en el manejo. Y como dice, con calidad. Ahora la calidad vende, la calidad tiene precio. Ahora en el mundo, por ejemplo, como el café, poniendo como ejemplo, el café se reconoce por calidad, ahora por tasa, por rendimiento y posicionamiento de este cultivo, ¿no? Entonces, igual en el cacao, ¿sabían que en el cacao no solamente se cosecha por cosechar, se hace pues el tema de el fermentado, el tema del secado, ¿no? Y todo ello para poder posteriormente tener el cacao por tenerlo, no. Se hace el control de todo el manejo del cultivo desde la cosecha, el quiebre del fruto, el aspecto de lo que significa todo este proceso para definir calidad. Ahora el cacao, como el café, casi se manejan muy similar. Incluso existe ahora lo que se llama la tasa de excelencia del cacao. Antes solamente se pensaba que era solamente en café, sino ahora en cacao. Se define la calidad por tipo de calidad de taza. Y ello vamos a seguir conversando con especialistas en el tema, en la cual yo saludo a mis colegas, quienes han venido trabajando muchos años en estos cultivos y bien.
Por eso, cambiar una perspectiva importante hacia el manejo de nuestro cultivo. Américo, paisita, muy buenos días. Jota, me parece muy interesante tu trabajo, escríbame.

Estimado hermano, para poder conocer tu cultivo y podamos incluso tal vez compartir un poco tu experiencia, realmente es hora de reconocer el trabajo de nuestros agricultores que muchas veces no lo prestamos atención. Yo lo hago aquí en mi perfil interno. Les invito a conocer algunas experiencias, por ejemplo, con agricultores que siembran cacao, piña, cítricos. Hemos tenido like con algunos cultivos. Tenemos mucho contenido. Ahora, últimamente, hemos subido un contenido del manejo de drones, manejo de dron en Selva Central. Se viene una nueva tecnología para agricultores acá de la zona, ya que quieren incluso trabajar en una organización. Digamos, tienen ocho miembros en su comunidad, son 15 agricultores, pero que no están muy distanciados. Pueden tener pues vecinos y que tienen una parcela importante, digamos de 6 hectáreas, 5 hectáreas. La tecnología viene llegando ya a nivel de la Selva Central, aquí en Pichanaki, Chanchamayo, Satipo, y a nivel nacional. Usar la tecnología del dron. ¿Qué es el dron? Es un pequeño aparato o instrumento, herramienta de trabajo, que con la tecnología puede volar tu campo e incorporar, por ejemplo, abonos foliares, insecticidas, fungicidas, y hacer el manejo de tu cultivo, y en la cual minimizas el problema del costo de mano de obra. Uno de los problemas más latentes en Selva Central y a nivel del país en el sector agrario es la disponibilidad de mano de obra, ¿no? No hay, a veces buscamos, digamos, aquí en la ciudad, quienes nos ayuden en la cosecha, por ejemplo, nos ayuden en el manejo de ciertas labores agrícolas y no tenemos, no encontramos personal, ¿no? Mano de obra. Por eso también ahora la tecnología, pues, es una alternativa muy importante y eficiente, ¿eh? Y eficiente. Escríbame interno para poder seguir hablando y aprendiendo sobre este aspecto importante del manejo ahora con sistema de tecnología satelital, posicionamiento global y sistemas de drones. Hay un contenido en mi interno a todo lo que están viendo mi programa. Les invito a conocer y de paso también un like, un comentario sobre estos importantes aportes que hacemos. Soy de los pocos profesionales en la Selva Central quienes promueven y enseñan con todo cariño lo hacemos para que realmente aportemos valor a nuestros productores, a nuestros agricultores. A ver, nuestro amigo JK me dice, ok, hoy voy a estar en su tienda, estoy teniendo algunos problemas con la siembra. Gracias, JK, escríbame el interno. Me gustaría conocer tu experiencia, me parece, ya me llamó mucho la atención. Y realmente, pues, conocer más sobre estos cultivos, ¿no? Como le dice JK, me dice, tiene experiencia en aguaymanto. Aguaymanto crece bastante en la zona andina, acá en la selva, pero muy poco le prestamos mucha atención. Este frutito, que parece un pequeño tomate, ¿no? Bastante dulce y que tiene mucho antecedente en el Perú, que otro país le da valor. Tengo conocimiento que es Colombia, que ya exporta incluso centenares de millones de dólares a mercados internacionales el producto de aguaymanto, incluso en proceso, ¿no? Y es así como los ají, rocoto y mucho más se van convirtiendo en un aspecto muy promisorio para nuestra selva central. Una de mis propuestas, y aquí aprovecho la oportunidad, una de mis propuestas, estimada JA, amigo de Industrias, Agroindustria Puqui, ¿no? Que se dedica también. Ah, mira, qué bueno, Agroindustria Puqui también se dedica al cultivo de aguaymanto, mira. No sabía que había mucho interés en el aguaymanto y yo imagino también que hay mercado, ¿no? Entonces, innovemos a ello porque tengo un importante aporte para todos ustedes. El programa Un Ingeniero Gerente por Microcuenca, todo desconocido, soy candidato al distrito de Pichanaki.
Espero su apoyo con su familia, sus conocidos y todo ello, porque vamos a cambiar la imagen de Pichanaki y la verdadera revolución agraria con personas que conocen el sector agrario y se han preparado muchos años. Y la experiencia del camino es muy importante. Incluso la experiencia significa también haber tenido también un tropiezo en algún momento de la vida, ¿no? ¿Quién nos ha caído? ¿Quién no ha aprendido, no? Se ha caído y se ha levantado. También se aprende del error, se aprende del desacierto, pero también se aprende del acierto, ¿no? Por eso el programa Un Ingeniero Gerente por Microcuenca va a ser una propuesta muy importante en la cual este profesional, aparte de enseñarnos el tema de la producción, la siembra, el manejo, las variedades, la semilla, el tema del control integrado de plagas, enfermedades, vamos a trabajar lo que se llama gestión de control de calidad. ¿Qué es gestión de control de calidad? Como un momento decía, que es muy importante certificar tu producto. Es muy importante que tu producto encuentre un aspecto de buen manejo y que no solamente tú sepas que es de calidad, sino que todo el mundo sepa que tu producción es de calidad. Y muchas veces eso, a muchas veces no se sabe. Creemos que un sistema de producción, por ejemplo, vamos al mercado número uno o al mercado número dos. No dicen, por ejemplo, es un ejemplo, tenemos plátano. Vecino, vecina, consuma su plátano de calidad. Lo vemos bonito, buen tamaño, sin muchas manchas, ¿no? Buen calibre, ¿no? En un cajoncito. Mi pregunta es, ¿estás seguro que ese producto ha sido producido de manera limpia, usando bien los agroquímicos? ¿Estás seguro que ese producto ha sido cosechado con las manos limpias? ¿En su manejo ha tenido mucho cuidado? ¿Ha hecho un manejo adecuado de suelo? Ahora, si vamos un poquito más allá para exportación, ¿viene cumpliendo las buenas prácticas agrícolas? Eso todavía no hemos conversado detalladamente, porque creo que es importante que el productor vayamos aprendiendo que el mercado internacional viene ya exigiendo certificaciones. Por eso este proyecto, este programa de Ingeniero Gerente por Microcuenca va a empezar a preparar al productor, hacia los mercados más grandes, al mercado nacional y, ¿por qué no?, hacia la exportación. Trabajar normas de calidad, por ejemplo, GlobalGAP, EURGAP, certificaciones en gestión de calidad va a ser muy importante para que el productor encuentre un importante desarrollo en su producto. Gestión de control de calidad. Y algo importante, el valor agregado primario, que se llama el packing. Muchos no conocen este tema y es importante darle este impulso importante para el desarrollo agrario. Y algo muy importante para todos, muchas gracias, Cheinita, gracias, con mucho cariño, amiga, ¿qué tal? Darle lo siguiente, darle el aspecto muy importante del sistema de comercialización. Por primera vez en la historia, a nivel nacional, incluso nosotros fuimos promotores de 2020 del proyecto de cadenas productivas con la propuesta de un ingeniero gerente por Microbeca. Nos tomó más de 2 años convencer al Ministerio de Agricultura y demostramos que es la mejor propuesta de alianza de desarrollo, que el agricultor aprenda a organizarse y enseñémosle a vender, porque el grillo, el intermediario, se lleva tu sacrificio, se lleva tu esfuerzo. Pienso que el productor puede ingresar ya a un nuevo sistema de que pueda aprender a vender. Por ello, esta propuesta de un ingeniero gerente por Microcuenca, por primera vez, vamos a hacer cadena productiva donde el productor gradualmente, tal vez no de la noche a la mañana, pero de manera gradual, con su organización va a llegar al mercado regional, nacional e internacional, dándole valor agregado, mejorando con gestión de control de calidad y muy pronto vendiendo directamente y ganando lo que realmente se merece su esfuerzo. Esto va a ser muy importante con el ingeniero gerente por Microcuenca, que no va a ser cualquier ingeniero, ¿eh? Va a ser un ingeniero que, con alianza con la Universidad Agraria de La Molina,
y la institución prestigiosa ESAN, quien también yo tuve dos momentos importantes, yo agradezco. Siempre voy a ser agradecido con el ingeniero Absalón Vázquez, ex ministro de Agricultura, que es un gran amigo mío y que ahora es

senador de la República, siempre converso con él, y es uno de los mejores profesionales que conozco a nivel nacional, uno de los mejores incluso a nivel internacional. Y un gran aporte de él y otros colegas, hice la maestría en lo que se llama agronegocios. Y hace aproximadamente más de 12 años atrás culminé la maestría, y ahora como magíster en agronegocios y especialista en gerencia de cooperativas y asociaciones. Es muy importante porque, sabiendo ahora que el tema del crecimiento del agro no es solamente pues producir, también es comercializar, también es vender, también es importante que el productor también puede hacer empresa y negocio. Es por ello que tomo con decisión que el agricultor sí puede vender directamente al mercado, y ello tenemos que preparar. Este ingeniero gerente por microcuenca va a ser altamente calificado con la Escuela de Maestría de Agronegocio de la Universidad Agraria de La Molina y de la Universidad ESAN, la prestigiosa Universidad de Negocios, para que por primera vez los profesionales del agro tengan el alto nivel de articulación de mercado. Y con muchos colegas míos que ahora están en agroindustria, en exportación, como en páprica, como en cultivos como aguaymanto, ¿no?, en palta, en costa, en la zona altoandina, y estos aspectos vamos a trabajar. Muchas gracias, J.A., por esas palabras, mejor candidato de nuestro Pichanera, ya que nos dedicamos a la agricultura, muy amable. Dije a la agroindustria, muchas gracias por estas palabras, y que realmente pues nos llena de mucha promesa, y no mucho bla bla bla, ¿no? Porque yo ahora veo que todos ahora quieren ser expertos de agricultura, y piensa que solamente con asistencia técnica, contratando un ingeniero que normalmente hace pues asistencia técnica, capacita, vamos a solucionar el problema del agro. El agro va más allá, ¿no? Lo que somos especialistas en el tema, y ya tenemos años en este aspecto de experiencia. El agro es un mundo, y principalmente el problema es social. El agricultor tiene muchos problemas, por ejemplo, en el manejo empresarial, costos de producción. Tiene que romper ese aspecto de conocer si está ganando o perdiendo. Un aspecto que mucho he hablado es el registro del manejo de un cultivo. Otro aspecto importante que un productor no hace es que realmente pues no maneja financieramente un crédito agrario. Y muchas veces, a no manejar un aspecto financiero, el problema es posterior cuando pierde su finca, pierde su chacrita, porque nadie le ha enseñado de cómo manejar su crédito agrario. Y finalmente, gestión de control de calidad y comercialización. Va a ser muy importante que, por ello se llama gerente, ¿no? Un ingeniero gerente, porque vamos a gerenciar. ¿Qué significa gerenciar? Vamos a romper el esquema de que el sistema de producción solamente es sembrar y cosechar. Tiene que aprender en este aspecto el productor a poder organizarse mejor, en poder generar estrategias importantes de manejo, por ejemplo, recuperación de suelos, el tema de manejo integrado de plagas, certificación, y que el productor llegue gradual. No será de la noche a la mañana, eso sí lo entiendo, pero va a ser muy importante que el productor se prepare, que uno o dos años ya este productor esté más preparado hacia el mercado nacional, y por qué no al mercado internacional. Hemos visto que ahora en estos últimos años, para ser exacto, en estos últimos 10 años, la Comunidad Europea, ¿no?, o sea, Europa, estos 17 países que conforman la Comunidad Económica Europea, han puesto reglas muy claras, no solamente al Perú, sino al mundo. Tú quieres venderme, dice, ¿no? Tú quieres venderme café, cacao, palma aceitera, ganadería, soya. Voy a poner por primera vez reglas. Tú quieres vender, no deforestes. Ya nos han puesto así claro, claro y clarito la idea de que si queremos comercializar con Europa, te piden la norma llamado EUDR. A ver lo que un poquito ya...

manejan internet, entren al Google y busquen EUDR. ¿Qué significa la EUDR? Que Europa te pide que cumplas esa norma, y el año 2027, el próximo año, a partir del primero del año, del primero de enero del año 2027, y es una regla en ciertos cultivos: café, para ser primero, cacao, palma aceitera, madera, soya y ganadería, son aspectos que se comercializan en el mercado europeo. Si no has certificado EUDR, no has georreferenciado satelitalmente, no está registrado en una plataforma, no vas a poder vender a Europa, no vas a poder vender a Europa. Tienes el interés de vender tu producto a Inglaterra, tienes el interés de comercializar tu cafecito en Alemania, en Suiza, no lo vas a poder hacer. Lo que vas a tener que hacer es que tu producto vaya a otro mercado, probablemente al norteamericano, al chino, o países cercanos como Chile, ¿no?, que compra el café peruano, pero ya no vas a poder comercializar al mercado europeo, ¿no? ¿Por qué? Porque los países ya se están preparando y están pidiendo ciertas normas y cumplimiento. Y dentro de gestión de control de calidad, uno de los aspectos es que cuidemos el medio ambiente, ¿no?, la forestación, y ya no talar los árboles. Ya no es un aspecto que nos decían antes: no, ya no deforestes, ya no cortes los bosques. Ahora ya es una realidad. Es una realidad que debemos cumplir, que ahora dice las normas que sí debemos cuidar el medio ambiente. En este aspecto va a ser muy importante un ingeniero gerente por microcuenca, porque vamos preparando a nuestros agricultores, porque ya se vienen y ya tenemos conocimiento que las normas, por ejemplo, de buenas prácticas agrícolas, BPA, como también GlobalApp, que ahora es una realidad, va a ingresar también en Estados Unidos y muy pronto a otros países, no sean de aquí a un año, unos años más adelante, que sí vienen estas normas. Y ello tenemos que prepararnos, ¿no? No va a ser que faltando un año, dos años, el agricultor no está preparado para ello y los mercados internacionales pidan. Yo tuve una experiencia ya hace muchos años, el año 2000 aproximadamente, cuando realmente la Universidad Agraria de La Molina, yo terminaba la universidad, un grupo de aproximadamente de 13, 14 egresados de la Universidad Agraria de La Molina nos invitaron pro citrus, pro Haas, con esta vez pro Perú y Fundación Chile. Nos fuimos por un buen tiempo a Chile, aproximadamente un mes y medio, dos meses, a aprender normas de calidad. A esto llamábamos, esa vez se llamaba Euregap, ¿no? Porque los europeos siempre han querido, pues, tener un esquema de que sus productos sean de calidad. Ellos quieren demostrar que ese producto no esté contaminado, que no esté aplicado agroquímicos en forma indiscriminada, sino certificada con registros, incluso el llamado, lo que se llama la trazabilidad, ¿no? Este término vamos aprendiendo. Trazabilidad, ¿qué significa? ¿De dónde viene el producto? Incluso saber el productor, qué fecha fue aplicado, qué fecha fue cosechado. Ese aspecto ya se trabaja en muchos cultivos de negocio en otros países. Chile lo viene haciendo ya hace más de 20 años. En Chile, prácticamente una política de Estado dice que todo productor chileno debe desarrollar la norma Chile GAP. Chile GAP, ¿no? Donde todo para ser agricultor debe contar cierto conocimiento en el manejo de buenas prácticas de agrícolas, un manejo adecuado y balanceado del cultivo. Y dentro de las normas de exportaciones, por ejemplo, en Euregap estuvimos en este tiempo para aprender normas importantes de certificación y posteriormente regresar al Perú. Y bueno, trabajé aproximadamente dos años y medio en Procitus como jefe de control de calidad de algunos fondos muy importantes en certificación y exportación de cítricos, y ello me abrió los ojos hacia el mundo de las exportaciones de la agroindustria, porque muchos de los socios ahora tienen planta procesadora de cítrico en Huaral, en Chancay, en Huaral, en Huaura, Chancayillo, ¿no?, en la cual pude trabajar, y yo agradezco

Estamos de esta experiencia, agradecer a mi amigo, ¿no?, el dueño de esa empresa, José Molfino, César Monteblanco, Jorge El Castillo, un colombiano que también apostaba por otro cultivo innovador, los cebollines franceses o chais, que tuve la oportunidad de trabajar y conociendo más el tema del mundo hacia mercados internacionales. No estamos hablando algo lejano, y hace más de 20 años lo viene haciendo nuestros amigos ya de exportaciones, y muchas veces admiramos pues cómo la agroindustria viene creciendo en varias regiones del país, más que todo en costa. Aquí en el Perú, ya aquí en la selva central, los pioneros ya vienen aprendiendo ciertas normas de buenas prácticas agrícolas. Los cafetaleros que ya vienen manejando un poco calidad, pero nuestros productores tienen que aprender ello, y esto va a ser muy importante para poder tener un ingeniero gerente por microcuenca que nos ayude a poder sistematizar y llegar a mercados muy importantes. Y él le dice, pero algunos solo acopian y no tienen ningún impedimento. Y él, le estamos hablando de intermediarios. Sí, hay muchos aspectos, hay que preparar, yo no estoy diciendo de la noche a la mañana. No tiene ni campos, es verdad, el acopio, ¿no? Pero hay que ver que el agricultor no sea pues el último en beneficiarse. El productor, y es hora que se prepare, y el productor que realmente tiene el interés de crecer, primeramente cambiar su mentalidad y llegar al mercado, va a ser muy importante. Entonces, la propuesta, un ingeniero gerente por microcuenca, que es una propuesta que ya se viene trabajando con el Ministerio de Agricultura, va a ser un importante aspecto de desarrollo para todos ustedes, para poder buscar un aspecto empresarial importante de su cultivo. Alejandro, confírmame, Alejandro, ¿cuántos minutos tengo, amigo? Alejandro, ¿cuánto de tiempo tengo aún? Hay alguna pregunta aquí, amigo Félix Campos. Nos pregunta, me dice, yo me dedico a la conversación de la palta. Ah, mira, tema interesante. Un tema muy importante. Vamos a hablar la próxima semana de la palta. ¿Qué será el proyecto Palta Guanábana, no? Ya sabemos, ¿no?, que ha tenido muchos problemas. Y nuestro amigo Félix Campos nos pregunta de la palta. ¿Qué puedo hacer con mi palta? Que ya tengo producción. Y bueno, me dice que tiene hall y fuerte. Bueno, mira, la palta que realmente pues se ha promocionado y muchas veces no se ha dado ese impulso real al cultivo de la palta, y no se ha hecho primeramente es un mapa de manejo de suelos, lo que significa el sistema de instalación del cultivo, que se llama el aspecto de fertilidad de suelos. Muchos de los suelos, aquí voy a decir un tip, a ver, un tip para nuestros amigos del programa Palto Guanábana. Va a ser muy importante, si tenemos una planta y llevamos un balde de agua, y le echamos al lado de la planta un baldecito de agua, le echamos al lado de la planta, este agua, si le echamos a la plantita, y en 2 minutos, este agua filtra y no se chorrea, no se pierde el agua, ¿no? O sea, no rebasa por los costados, sino que en 2 minutos este agua se filtra. Estamos frente a un suelo muy bueno para palta, porque existe bastante drenaje, hay bastante lixiviación, hay bastante aspecto que el agua está comportándose adecuadamente justamente para el cultivo de palta. Pero si en 2 minutos aplico el agua se empieza a chorrear, se empieza a poder formar como una pequeña laguna, el agua no se dispone adecuadamente, estamos frente a un gran problema. Estamos frente a un gran problema. Aquí dándole alguna propuesta y alternativa a nuestros productores. Estamos frente a un gran problema. Esta plantita va a tener un problema muy pronto, de ahorita tal vez exceso de humedad, y más después va a tener problema de fitóctora, problema de muerte de raíces y problemas radiculares muy fuertes, porque la palta que se asfixia por falta de oxígeno
y

0: por presencia de humedad viene el problema de la fitóctona, la acidoplodia, y causa problemas de muerte regresiva de la planta y posteriormente fitóctona, porque el suelo ha sido mal elegido, no tiene una buena elección, y esta plantita puede prosperar un tiempo, uno, dos años o tres años, y si no le damos las condiciones, esta planta gradualmente empieza a morir. Y posteriormente, el problema de la planta, con bajo rendimiento, con poco fruto, con poca floración, es bueno tomar en cuenta qué debemos hacer en alternativa, drenaje, zanjas de drenaje, si encontramos estos problemas, y buscar que el agua escurra, que no se estanque. Y ello va a permitir que mejore las condiciones de la planta y hacer las aplicaciones, pues, de productos como el Aliet, el Fofetil de aluminio, el FitoClean, el producto Merte que podemos usar, pero no va a ser posible si es que no le damos condiciones, ¿no? Eso se llama manejo integrado. El manejo integrado va a ser adecuado, estimado Félix, en este manejo. Y por ello, otro aspecto que ha faltado en muchos fundos hacer lo que se llama una calicata, llamado perfil de suelo. El perfil de suelo nos ayuda a analizar las características de suelo en un metro y medio aproximadamente, o dos metros, todos los perfiles del suelo, que hacemos un hueco, ¿no? Que es muy diferente sacar un análisis de suelo. El perfil de suelo, calicata, es muy diferente a hacer un análisis de suelo. Es hacer un hueco o una calicata para poder evaluar perfil, dónde se encuentra la roca madre, dónde se encuentran los diversos niveles del suelo, y si ver que este suelo va a prosperar nuestro cultivo de palto. Y si hablamos de palto, es que el palto es uno de los cultivos más delicados, más sensibles, muchos lo llaman los agrónomos la princesa de todos los cultivos, ¿sabes? Porque es muy delicada, en el sentido de que si algunas decisiones no tomadas pueden traer problemas posteriores, ¿no? Uno de ellos es el suelo, otro de ellos el vivero y el almacio. El tamaño de la raíz, si pasó o no a la bolsa o al contenedor, que va a traer problemas después. Esto es muy diferente a un cacao, un café. El café lo puede sembrar en cualquier lugar, pese a sus limitaciones, va a desarrollar, va a crecer. Si tiene abono, mejor todavía. Si tiene condiciones, igual el cacao, el cítrico, cortas la raíz, el rabo de chancho, el cítrico sigue creciendo. Pero en el caso del palto no es así. Es tan delicado que hay que tener ciertas condiciones muy importantes. Gracias, Alejandro. Estamos llegando a la parte final del programa. No pudimos hablar de insecticidas, pero mañana vamos a ir hablando sobre estos temas. Vamos a hablar qué significa un insecticida sistémico. ¿Por qué se usa un insecticida sistémico versus un insecticida de contacto o un insecticida traslaminar? ¿Y cuáles son las características para hacer el manejo? ¿Por qué aplicamos? ¿Cómo podemos hacer una aplicación correcta y que no tenga problemas posteriormente en nuestro cultivo y no hagamos resistencia, contaminación cruzada o el aspecto de alterar el equilibrio biológico de un ecosistema, ¿no? Es importante dentro del manejo integrado de plagas y dentro de lo que hemos venido hablando, calidad, gestión de calidad, certificaciones, que realmente hagamos lo correcto, ¿no? Hagamos lo correcto para poder cuidar los mercados. Al final, el productor lo que le interesa es que su productito le pague un buen precio, que llegue a un buen mercado, y hay muchos aspectos que tenemos que aprender. Tenemos que conocer, y este humilde programa vamos hablando de temas de mucha importancia para que realmente el productor emprendedor crezca y llegue a desarrollarse. Me despido del programa. ¿Alguna pregunta, algún aspecto importante para poder ir culminando? Y gracias a todos en esta mañana a poder aportar importantes temas en el manejo de desarrollo agrario. Gracias, J.A., Agroindustria Puki, Mico, Javier, Canchari, Xiomara, Raúl Adriano, yo, Héctor Romero, Mercedes, y a todos ustedes, Américo, muy buenos días, por estar muy atento al programa, porque es bueno, ¿no? Es bueno aprender, y si hay también de parte de ustedes algún aporte, con todo gusto. Yo creo que algo importante en el desarrollo de cualquier aspecto que desarrollamos en la vida venimos creciendo, venimos aprendiendo, venimos incluso el profesional, ¿no? Su experiencia es justamente eso, crecimiento. Cada momento aprendemos y crecemos, y cada día ganamos más conocimiento. Me despido hasta el día de mañana. Mañana vamos a ir hablando de temas de importancia de desarrollo agrario, y que realmente, pues, con todo gusto lo hacemos con su programa Con Cariño para el Agro. 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Si bien estoy en varios otros lugares, pero siempre me tomo el tiempo de poder siempre estar presente para el desarrollo agrario. Muchas gracias, me despido hasta el día de mañana. 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
1: ¡Feliz Navidad y un próspero año nuevo!

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Hola, muy buenas noches, buenas noches Pichanoki, buenas noches Selva Central, buenas noches Perú. Estamos nuevamente hoy con nuestro programa informativo Despierta Perú por Radio Paraíso 102.1 FM, trayéndole la noticia o la información verídica y veraz para cada uno de nuestros oyentes, quienes igual se van a conectar o ya se están conectando a nuestros página del Facebook, igualmente para cada uno y todos quienes a partir de este momento van a estar atentos y todos los días quienes están atentos a Radio Paraíso. Un saludito para todos a ustedes, mis grandes amigos comerciantes, transportistas y nuestros hermanos ilustres del campo, a nuestros cafetaleros, naranjeros, quioneros, plataneros, todos quienes están en el campo, por ahí también a los piscicultores, quienes se dedican bastante en la crianza y abastecen al mercado número uno, número dos, con la venta del pescado del Paco. Caramba, para ellos un saludito y desde aquí les deseamos todos los deseos de la suerte para que así continúen abasteciendo con este producto de los peces aquí en la selva central, distrito de Pichanaki, y algunos que también, ¿no?, de ellos quienes abastecen con la trucha, trayendo directamente de diferentes puntos de nuestras provincias de Huancayo, Jauja, y algunos también de las alturas de Satipo, todo de ahí quienes abastecen a los mercados con la trucha. Saludito para cada uno de todos ellos quienes están ya a partir de estos momentos. Nosotros nos quedamos para poder llevarles toda la información, ya que estamos en la fiesta electoral. Ya todo es, nos quedan exactamente ya 25 días para poder hablar, o 20 días nomás ya, para poder hablar todo lo que es política, todo lo que son los candidatos, y luego ya aquí culmina después, ¿no? Y luego ya vienen las elecciones. Rey, un saludito también para nuestros grandes amigos, a ver, el mecánico, el único mecánico que hemos podido conocer también desde un inicio, a Asiel, que está en estos momentos en su local donde se encuentra Asiel de Llantoy Motors, que él de verdad con ese emprendimiento a muchos de ahí, de sus amigos, familiares, ha podido guiarles para que puedan ser unos expertos en la mecánica por oficio de la gran inteligencia en cuanto a la reparación de motos Bayat de 2 y 4 tiempos, y como también TBS. Un saludito desde aquí para Llantoy Motors, para Asiel, quien a estas horas no solo, es un algo que ha emprendido, hasta sus niños, sus hijos ya nacen ya mecánicos, agarrados las llaves, el desarmador. Igualmente un saludito para su linda esposa, de verdad que también le acompaña, aprendió igual a poder ya trabajar y hacer todos los mantenimientos y los arreglos de las motos Bayat y TV. Ese, ¿dónde está? En Avenida Miraflores o en la Asociación de Vivienda Miraflores, Sangani. Iniciamos con nuestra información. ¿Qué está pasando? Sigue en estos momentos cercado, hasta donde nosotros tenemos el conocimiento, el gerente de servicios públicos, que es el distrito de Pichanaki, dijo en 15 días, a lo más en 20 días, ya debería de haber quedado listo, ¿no?, el parque, acomodar los faros, las luces, los cables, cambiar, y como también el gras, el pasto, como que está ahí, ¿no? Y igualmente iban a traer tierras, no sé desde dónde, tierras negras, eso es lo que en una entrevista ha manifestado, y hasta el momento todavía al parecer no culminan, no sé cuándo va a culminarse, al parecer

ya seguro para la gran maratón de que ya se está anunciando este 27 de septiembre, será la gran maratón, y seguramente para ello recién estará todo listo, ok, pero igualmente decimos que la ciudadanía está bastante incómodo, bastante, ¿no? No saben a dónde, cómo quedar, a veces los asientos que quedaron al borde tan solamente ahí, ¿verdad? De verdad, es una tristeza. Vamos a seguir diciéndole, vamos a seguir hablando esta situación, pero así, aunque se incomoden quienes están a cargo de todo este 2026, nomás que les queda de esta gestión de Eliseo Pariona, nos guste o no, pero a veces ya no quiero tocar esta situación, pero viéndole la realidad que pasamos por ahí con nuestro trabajo de transporte, también vemos la ciudadanía por ahí buscando la forma cómo acomodarse. Y por ello, todo esto a veces nos llama que tenemos que seguir hablando. Esperamos de que estamos en una fiesta electoral. No dejen así al que va a ser, no, al que va a ser elegido. No tomen así a la ligera una gestión. Para eso ya se ha visto los debates, todo esto, estimados ciudadanos. Ya acá han sacado una conclusión fuerte y lo que se está viendo ya, parece que va a haber una sorpresa después del debate, porque en las calles ya estamos escuchando y vamos a ver pues qué es lo que va a pasar de verdad. Al parecer los que se están sacándose los ojos, los que quienes están por ahí, ¿ah? El que de repente ya se cree ganador o el que está derramando inversión por doquier, al parecer que se va a quedar ahí y eso... Esperamos que no sea así, o que sea también así, que se debe de venir la sorpresa, de verdad, y porque nuestros ciudadanos ya han sacado su conclusión en estos días del 4 de septiembre en este gran debate. Nota informativa, tenemos, a ver, aquí el 25 Maratón Internacional Selva Central Orlando Carne de Muje. A ver, ¿quién auspicia? Ya no queremos ver. Este domingo 27 de septiembre, auspiciador oficial del desafío de atletas en el 25 Maratón Internacional de la Selva Central, una gran fiesta deportiva donde no, la pasión, el esfuerzo y la fuerza de nuestros competidores se unen para hacer historia. Inscripciones, ahí está, puedan revisar la página de la municipalidad de nuestro distrito de Pichanaki. Igual nosotros pasamos nomás, ¿no? Las publicaciones que está, porque eso se requiere nuestra ciudadanía, nuestros hermanos transportistas, comerciantes, de conocer que esta gran maratón es internacional el día 27 de septiembre. Seguramente para ahí también ya va a estar algunos toquecitos que lo dieron a nuestro parque, ya para ahí, entonces nuestra población va a estar presente y pudiendo espectar todo este movimiento o esta competencia de la gran maratón internacional Orlando Cárdenas Muje. ¿Quién estará a cargo? Pero hoy está a cargo mientras está de licencia, ¿no? Eliseo Pariona. Ahí está el teniente alcalde, pues ha asumido nuestro también un gran amigo, ¿no? En social, aunque un poquito el descuidado, sí, como regidor, a poder fiscalizar eso, él se ha quedado tranquilo, no llega ni a los talones de Edgar Guamán, ya, él es Brian del Castillo. Él es ahora el alcalde, él va a conllevar toda esta organización, todo esto, lo que es la gran maratón. Seguramente que le deseamos todo el éxito, y aunque hay una comisión, todo, pero él también tiene que poner todas las estrategias. Esto debe dar diferencia de todas las competencias, porque el año pasado en esta competencia, por ejemplo, ha habido algunas quejas que no estuvo a la altura. O sea, han tenido en plena, ha habido un alboroto ahí que el serenazgo también no le trató bien al keniano, había algunos alborotos ahí, y eso que no está lo correcto.

correcto, ¿no? Igualmente, uno de los atletas puso su queja en donde que también no ha ido adecuadamente toda la competencia y entonces no hubo en cada paso el agua correspondiente. Él ha tenido que buscar otros mecanismos para poder hidratarse y todo aquello. Esperamos que ahora, con Brian del Castillo, que está a mando de la municipalidad de nuestro distrito de Pichanaki, ya es otra cosa, ¿no? Esperamos a ver si días antes podemos tener alguna entrevista, algo con Brian del Castillo, alcalde de nuestro distrito de Pichanaki, y podamos sacarle de verdad algo que nos pueda marcar la diferencia en esta gestión cortita, aunque va a ser un mes, ¿no? De un poco más, Brian. Esperamos que lo hagas bien. Esperamos que dejes huella, de verdad. En un mes, el pueblo lo va a recordar y luego, pues, ¿no? Puedas postular y es tu oportunidad, ¿eh? En un mes que puedas marcar la diferencia en gestión o poder poner la estrategia, la atención, en qué está, ¿no? Debajo. Ha dejado, en qué estado ha dejado algunos puntos, o no sé qué ha dejado marcado, y esto no me lo toques hasta que yo regrese. No vaya a ser así, Brian. Así te haya dicho, pero tú tienes que romper el esquema, que tienes que usted hacer lo que de ti te nace hacia nuestros conciudadanos, tanto transporte, seguridad, tanto los comerciantes como es también lo turismo, los agricultores, todo aquello, tienes que marcar diferencia. Yo sé que algo tienes que dejar que el pueblo tiene que recordar en este pequeños días o esta corta gestión que vas a tener, mi gran amigo o alcalde Brian del Castillo. Ya estamos 6:20 de la noche. Qué tan rápido corre la situación. Pero y aquí, los minutos corren, diré, los minutos, disculpan el caso. Y aquí, próximo debate electoral. Aquí está, ya se lanzó la Federación de Periodistas del Distrito de Pichanaki, Selva Central, este 18 de septiembre. Este 18 de septiembre, un día viernes, el distrito de Perené tendrá la oportunidad de presentar sus propuestas y planteamientos ante la ciudadanía. 18 de septiembre, 4 de la tarde, transmisión en vivo de la Federación TV, una jornada democrática organizada por la Federación de Periodistas del Selva Central Junín para que la población conozca, compare y decida. Perené decide. Elecciones 2026. Perené decide. Debate electoral 2026. La Federación de Periodistas Selva Central ya está anunciando este gran debate. Ahora, todos los alcaldes o los candidatos que están postulando hacia la alcaldía del Perené. Ya, ahora todavía es el Perené, no es todavía no, Sangani, porque ya se va a venir, sí, al 2030, 31, ahí sí va a haber elecciones para que pueda hacerse, ya que Sangani es distrito, pero ¿dónde se va a conllevar ahora este gran debate? Va a ser exactamente en Sangani. Ya se le está invitando, por eso, a los candidatos, a ver quiénes son los candidatos que están expeditos, listos, y les hacemos la invitación desde aquí, según cómo nos ha llegado esta nota de prensa, para poder ya difundir este gran debate a los quienes son candidatos a la alcaldía del distrito del Perené. Renovación Popular. A ver, del Renovación Popular, William Carlos de la Cruz Pérez. Ahí está, por Renovación Popular. Bueno, aquí está el experimentado, el experto, como se pueda decirlo ya, porque ha sido alcalde en Perené ya ha sido también alcalde en la provincia de Chanchamayo, por Podemos Perú, Hermenegildo Navarro Castro. Ya. Ese es el 2. Ahora el que le sigue, el partido de Somos Perú. Ya, Joana Mayra Alarcón Quincho. Ya hasta ahí estamos con 3. Quienes van a estar en el podio para que puedan

0: hay expresarse y dar todas sus propuestas, lo que ya se le va a presentar en su momento nuestros de parte de la organización de la Federación de Periodistas Selva Central. Ahí también encontramos Alianza para el Progreso con Diego Armando Taipe Eliot. Ya, ahí está. Él también es el cuarto candidato que está postulando para la alcaldía de El Perené. Ya estamos pasando porque ya se viene el debate, ya pasa, los días pasan pero volando, ya falta unos días y la siguiente semana ya ingresan todos. Prepárense, prepárense y luego no estén quejándose por ahí, pero continuamos con Batalla Perú. Batalla Perú está con Juan Carlos Soto Ramos. Igualmente ha sido alcalde en el centro poblado Ciudad Satélite. Ya tiene experiencia, un empresario. Ya, bueno, por ahí Juan Carlos Soto, que está chambeando, dice, está ahora sí, se está por ahí cargando de todo, está haciendo él, está bailando, está cocinando, está haciendo los ricos, ¿no? Chancho a la plancha, pollo a la plancha, pollo al horno, no sé, ya, de todo. Pero bueno, es creo que tiene también ese arte, esa forma, ¿no? No solo a veces, primera vez le hemos visto eso a Juan Carlos Soto, siempre también él se ha sumado en algunas reuniones y él creo que también le gusta, como a cualquiera. Igual a mí también, no cocino también, por si acaso. Igual Juan Carlos Soto que por ahí. Pero a Diego Taipe, no quería pasar desapercibido con Diego Taipe. Que el día del desfile de aniversario en Santana le han hecho una mala jugada y eso no se hace. Las personas quienes han hecho eso, qué vergüenza. Lo que ha pasado, vergüenza son ustedes, porque él normal ha seguido. Y eso suma más bien, en vez que ustedes le han querido hacerle quedar mal. ¿Quién ha sido esa persona que estaba encargada ahí para hacerle callar la banda y no dejarle? Y así no juega Perú. Déjanle a ellos, cómo se están ahí. La población tiene que sacar su conclusión. Pero haciéndole eso, tirándole barro, ese es tirarle barro, darle golpe bajo. Eso es, así no es política. Aquello que se cree tanto de repente buscándole hacer quedar mal, no, eso no se hace. Hay que dejarla así la población, así hay que darle más cabida. La población misma tiene que sacar su conclusión. Y si eres autoridad, ¿quiénes has dado orden para que pueda callar? No, eso es más, si has pasado vergüenza. Yo no sé quién era, pero ya, pues así ha pasado con Diego Taipe, con el símbolo la A. Ya él también está chambeando, está saliendo por todo lugar haciéndose consejo. Yo creo que él es por primera vez que está saliendo en cuanto a lo que es política, ya de buen tiempo, pero vamos, casi 2 años, ya le veo que él está saliendo a mayormente a hacerse conocer, claro, eso es importante también, que la ciudadanía quiere ver a la persona ahí en el lugar donde tiene que ensuciarse los zapatos, pero espero nomás que lo hagan de corazón, de verdad, del sentimiento del pueblo, para que así, llegado, se cumpla lo que uno se está o se ha prometido. No todo lo también puede quedar en escritorio. Continuamos, Ian. Ahí ya hablamos de Juan Carlos Soto con Batalla Perú. Y aquí tenemos a Antonio Anchiraico Noreña con el partido Ahora Nación El Casco. Y como último tenemos a Nilton Slater Parra Nauca, con el partido, bueno, aquí dice el partido político Perú Primero. Ya, ahí está. Son los 7 candidatos entonces que van a subirse al podio de quien está organizando la Federación de Periodistas Selva Central Pichanaki. Entonces, Perené, a alistarse para que puedan escuchar atentamente. Ahí en el sector ya le estaremos dando la dirección exacta, pero de lo que sí va a ser este debate, va a ser este gran debate, igual como aquí en Pichanaki hubo bastante expectativa en cuanto al debate y todos los candidatos han participado. Si alguno de los candidatos quiere flojear, no quiere participar, ya bueno, la ciudadanía saca su conclusión, porque si tienen miedo o qué es lo que pasa, ¿no? Eso es importante, que tienen que participar. Pero se está organizando, el que está organizando una entidad, una institución, una federación seria. No es una federación de dos, tres, ¿no? Que quiere por ahí, no, no, es una federación a favor de nuestra población. No es tan solamente que estamos sacando una por ahí porque le pegó la gana, sino esto es algo real de estos debates en Unión o en el sector o que va a ser en el distrito del Perené, pero va a ser aquí en Sangani. Por eso todo Sangani, todas las asociaciones de vivienda, igualmente en Pichanaki, en esta oportunidad, la que se va a poner igualmente es una pantalla gigante. Bien previsto, estamos ahora ya la federación, entonces se hace una pantalla gigante, vas a poder ver a tu candidato desde afuera, cómo está hablando, cómo está parado adentro en el podio, todo esto se viene, esa es la fiesta electoral y no se queda desapercibido ni ajeno la Federación de Periodistas del Distrito de Pichanaki, más que representa a la Selva Central. Eso es el anuncio que ya damos aquí porque recién nos llegó esta nota de prensa para poder difundir, así como la gran maratón, y ahora nos llega de lo que va a ser este gran debate ya después de Pichanaki, que fue el 4 de septiembre, ahora el 18 de septiembre. A todos los siete candidatos, son para los siete candidatos que quieren llegar hacia la municipalidad o al sillón municipal o del distrito del Perene. Aquí, a ver, nos encontramos sin antes, no queremos ya tiempo que perder. Vamos a darles, aquí tenemos la gran bienvenida y llegada, algo que nos ha sorprendido, por eso no hemos anunciado. Es que nosotros siempre hemos anunciado. Algunos hemos invitado a muchos de los candidatos, pero siempre nos han dicho, ya, voy a venir mañana o llámame o dígame, pero a lo final no llegan. Entonces nosotros ya quedamos a veces un poco como mentirosos y entonces en esta oportunidad ya nos ha visitado el candidato del Frente Popular Agrícola FIA del Perú. A ver, nuestro hermano también. Emiliano Zulca Castillón nos ha visitado aquí a la radio. Vamos a escucharlo, vamos a entrevistarlo.
1: Con mucho cariño.

0: una cortita le ponemos, para muchos ya, ya para muchos ya no es secreto esta melodía, pero igual, ¿no? Les hacemos recordar la identificación del partido del FREPAP con el símbolo el pescadito. Y esto es pues su melodía que ha traído bastante concurrencia o bastante expectativa, y por eso le estamos poniendo, haciéndoles recordar, y una vez más le ponemos
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Desde 1989, un 30 de septiembre, el Frente Popular Agrícola FIA del Perú, con su fundador Ezequiel Ataucusi Gamonal, se ha fundado por muchos aspectos, de verdad, que en la política estuvo pasando nuestro país llamado Perú, el Perú privilegiado, y es que ahora, hasta el momento, continúa adelante en la política, gane o no gane, igual, la misión es así. Eso es lo que nos va a explicar de repente Emiliano Zulca. Él es el candidato que también estuvo en el debate de este 4 de septiembre 2026, organizado por la Federación de Periodistas Selva Central, y él estuvo en el debate. ¿Con quién estuvo? A ver, ¿cuántos recuerdan, no? ¿Cómo no vamos a recordar? ¿Con quién? Con el arquitecto

Francisco Velázquez, con ellos se han estado frente a frente, como se dice, cara a cara, y bueno, por ahí, en todo el debate, honestamente, honestamente, lo que la ciudadanía también dice, y algunos también quienes analizan todo el debate, así, honestamente, sí, un candidato honesto, con transparencia, con claridad en todas las propuestas que han presentado entre los ocho, le han dado a Emiliano y al Frente Popular Agrícola FIA del Perú, FREPAP, el pescadito, así lo llaman, ¿no? De diferente, otros dicen FREPAP, otros dicen el pescadito, y todavía se dan su cantadita, eso es lo que hace un

Ciudadanía, muchos han reclamado. Llegará su momento, sí llegará su momento, seguramente, porque a estas horas o en este tiempo todavía no es su tiempo, y es por eso que recién llegará la hora, el tiempo que participará más presidencial. Pero aquí estamos ya poniendo los últimos retoques, nuestro gerente general, para poder salir. Ya estamos igualmente por Radio Paraíso 102.1 FM. Atentos, compartan también nuestra transmisión, que estamos en vivo, saliendo por el canal igual de la radio, igual por tres páginas se está saliendo para poder, así, nuestros ciudadanos tienen que saber y conocer las propuestas de cada uno de los candidatos. Y en esta oportunidad, Emiliano Zulca, candidato a la alcaldía del distrito de Pichanaki por el Frente Popular Agrícola FIA del Perú, nos ha prometido venir. Él mismo nos llamó y ahí está presente, ¿no? Pero además, hay muchos que nos han dicho así, pero hasta el momento les timbramos, igual no, ni quieren hablar, yo no sé por qué, pero ya, ahora tienen que sacar sus conclusiones. La que tienen oportunidad, cada uno honestamente, así como algunos nos dicen, honestamente, le dan el punto al FREPAP, o le dan el punto a Emiliano Zulca y lo que ha presentado sus propuestas en el último o en el debate del 4 de septiembre. Seguramente va a dar alguna réplica más él, pero tiene que sacar ahora sus conclusiones para que así luego no digamos, ¿no? Luego no digamos, no hemos escuchado, no, él no habló, pues, no dijo. Por eso hemos votado por X y ahora igual no nos atiende. Nos están paseando. No vamos a hacer plantón porque no está cumpliendo su promesa. Para ello, que eres un alcalde en esta oportunidad, este 2027 al 2030, honesto, transparente, ¿no? Primeramente con la moralización, con la moral en alta. Ahí tienes a Emiliano Zulca Castillón por el FREPAP. Símbolo, el pescadito. Y todos mis oyentes y quienes están viendo y luego igualmente van a ver toda nuestra transmisión y todo que vamos a tener esta entrevista con él. Atentos, ya en breve se está dando los últimos retoques, pero vamos a iniciar ya presentándole, pero vuelta, vamos a ponerles la

0: ahora sí, dejando todo listo ya, después de presentarles también las melodías que identifica al FREPAP, vamos a tener ya el saludo a cada uno de ustedes, tanto por Radio Paraíso 102.1 FM y igualmente por nuestra plataforma digital, igual por el canal de la Radio Paraíso. Hermano Emiliano, muy buenas noches. El pueblo de Pichanaki, igualmente la provincia, nuestra región y nuestro Perú le escucha. Buenas noches, hermano.
1: Bien, muy buenas noches a Radio Paraíso y a toda nuestra población como varones y mujeres, a nuestra ciudadanía de Ciudad de Luz de Pichanaki. Mi nombre es Emiliano Zulca Castillón, tu vecino, tu amigo, hermano, un hombre agricultor, que trabajador diariamente, que labra la tierra en el campo. Ante todo, quiero darme esa

0: Saludos cordiales al nombre del doctor Ezequiel Jonás Ataucos y Molina, que es el presidente del partido Frente Popular Agrícola Fía del Perú, que es FREPAP. Y esta tarde, pues, visitando a esta emisora, a esta prestigiosa emisora, para llegar de esa manera a nuestras propuestas como candidato al sillón municipal de nuestro distrito de Pichanaki, trayéndonos nuestras propuestas con un propósito y llegar hasta el más rincones de nuestro distrito, pues que colindamos con todo el territorio entre Pasco, nuestro con Ucayali, también con, ¿no?, con diferentes nuestros vecinos de departamentos. A ello quiero hacer llegar mis cordiales saludos y mis propuestas a hermano Miguel, hermano parte de nuestro de gerente de Radio Paraíso. Muy buenas noches.
1: Bien, buenas noches. Bien, ahí está el saludo que hemos tenido del candidato hacia el sillón municipal de nuestro distrito de Pichanaki, corazón de la selva central. A ver, hermano, nosotros aquí es abierta, tienes todo a la mano, tienes ahí para que puedas decir a la población las propuestas más convincentes que pues, se pueda dar. Sabemos que, por ejemplo, en estos últimos tiempos, no solo nuestro distrito, sino a nivel nacional, el ámbito político y administrativo en todas las municipalidades está muy crítico. Pero, sin embargo, esperamos que en estas elecciones regionales y municipales nuestros ciudadanos tomen la mejor decisión y poder elegir ahora a un candidato, como ya lo decíamos, quieren un alcalde que les represente una municipalidad transparente, de repente ético, y aquí lo tienen. A ver, hermano, ¿cuáles son las propuestas que de verdad está trayendo el FREPAP para aquí, nuestro distrito de Pichanaki?
0: Bien, el Frente Popular Agrícola Fía del Perú, FREPAP, siempre nos hemos caracterizado, nos hemos identificado con el agro al poder. El FREPAP siempre está ligado frente a todas las problemáticas de nuestro distrito, frente a la delincuencia, frente a toda la necesidad, todo lo que concierne a toda la problemática, necesidades de nuestro pueblo peruano y así como de Pichanaki, y por eso es netamente agrario. Por eso vamos a tocar el primer punto, el desarrollo económico, que la agricultura es base primordial, es fundamental, que la agricultura promoviendo tanto en cultivos en cítricos, café, quión, como cacao, piña y el plátano y otros productos que son pan de llevar, pues este producto es lo que trae la economía para nuestro distrito de Pichanaki. Más del 52% es agricultor el pueblo de Pichanaki, pero hasta los últimos estos tiempos siempre la agricultura ha sido olvidado. En cada elecciones, cada campaña política que viene, siempre han venido prometiéndonos, eso ya no es una novedad para nosotros, como para mi persona que soy agricultor, que vivo en campo. Por ejemplo, yo soy de Villa Santa María. Cada elección siempre nos ha prometido, yo primero con el agro, siempre han tomado una bandera al agricultor, porque hasta el momento a un agricultor no ha llegado ciertamente parte de la municipalidad para poder trabajar. Por eso, el Frente Popular Agrícola Fía del Perú, en nuestra gestión impulsaremos programa Agro al Poder. Esto es nuestra bandera del Frente Popular, con el agro al poder. impulsaremos la adquisición de un pool municipal de maquinarias agrícolas pesadas. De esta manera, con estas maquinarias, sí podrían hacer una revolución agraria en nuestro territorio de Pichanaque, nuestros hermanos agricultores. ¿Cuántos de nuestros hermanos cultivan piña, yuca? ¿Y cuántos cultivan plátano? ¿Y cómo no podemos mecanizar y hacer una revolución agraria en nuestro distrito de Pichanaque de esa manera para poder generar la economía? De esta manera, para que puede quedar unas sencillos, unas economías en el bolsillo de una familia. Por eso, el FREPAP siempre nos hemos caracterizado, si no hay la agricultura, hermanos, por más que haya una industria grande, por más que haya un monumento tremendo, como en otros países, en Pichanaque, si no hay agricultura, nada movería. Por eso, el FREPAP, primeramente, que es un pan, que es un pan de llevar, que es autoabastecimiento, autosostenimiento de la economía, de la agricultura. Por eso que hemos traído nuestras propuestas con el agro al poder. Así es, mi hermano radio oyentes, a todos los mis hermanos en general, ¿no? ¿Cuánto no? Pues a todos mis hermanos transportistas, porque la agricultura mueve al transporte. La agricultura mueve a la educación, la agricultura mueve a nuestros mercados, a nuestros comerciantes. Si no habría la economía, hermanos, mediante la agricultura, prácticamente todos moriríamos de hambre. Por eso, primer punto de fundamental es la agricultura, el pan que desarrollamos de la chacra. Así es, mi hermano radio oyentes, todo en general, de nuestro ámbito selva central, que es Pichanaque Luz, ¿no? Es un luz para todo el pueblo, que es Pichanaque. Muchísimas gracias.
1: Bien, estamos en la primera parte, recién al menos ya nos va dando luz, esclarecimiento, lo que es la agricultura. Viene a cierto que es así, la agricultura, y el FREPAP siempre se ha demostrado, no es que recién no el FREPAP esté realmente diciendo, como acaba de decir el mismo no candidato, de que la agricultura, cada elecciones, todos se cuelgan del agricultor. Y yo detesto siempre, en cada programa que hago, siempre yo detesto. ¿Por qué se cuelgan de ahí? ¿Por qué no se cuelgan de repente de ahí, de otro tema, o de otra, lo que puede ser educación, o puede ser transporte, habiendo tantos? Pero sin embargo, específicamente, tiene que ser agricultura. Pero el FREPAP ha demostrado, eso es lo que tenemos conocimiento, es de que en la selva, más de 35, 36 polos de desarrollo en la agricultura. Y muchos de nuestra ciudadanía, quienes conocen, algunos han llegado allá a las fronteras entre Brasil, Colombia, Ecuador. Ellos manifiestan y esclarecen y dicen que sí, porque hay muchos ciudadanos que han llegado a ese sector, conocen y manifiestan, y muchas veces dijeron de que no, muchas veces dijeron que habrían ido allá para que pueda el fundador del FREPAP, Ezequiel Ataucusi Gamonal, más a llevar a otra cosa, no a trabajar agricultura. Y ahí está, el fruto está ahí. Muchas veces han aprendido, han demostrado, y son grandes quienes abastecen, ¿no? Y eso es una realidad. O sea, ahorita el candidato lo que está hablando lo que es la realidad. Esperamos que por eso saquen sus conclusiones y puedan así no dar su voto analizando, y no de repente por lo que habló bonito alguno de los candidatos que tenemos en contienda para el sillón municipal de nuestro distrito de Pichanaque. Y en cuanto a la seguridad, a ver, hermano, nos podrías, pero sin antes decirle, usted acaba de decir maquinarias. ¿De qué maquinarias nos está, a ver si nos puedes detallar eso, maquinaria pesadas para la agricultura netamente, como es tractor, hay otras maquinarias, de la última tecnologías que han salido para la agricultura, o son las máquinas pesadas así como tractor oruga, rodillos, volquetes, a ver si un poco.

0: Poquito nos puede detallar eso, hermano.
1: Bien, ciertamente, cuando hablamos de maquinarias pesadas agrícolas, estamos hablando de tractores, implementaciones agrícolas, maquinarias para aperturar, ¿no?, reparar y mantener nuestra producción todo el año. Si no habría unas maquinarias, es difícil para poder trabajar en la agricultura. Por eso, ¿cuántos de mis hermanos sufren? Antiguamente hemos venido sufriendo, a veces cultivando entre lampa, pico, entre macheteo, con chafles, ¿no? Pero estamos en tiempo moderno. Años van modernizándose. Pero desde la municipalidad tiene que priorizar, desde la municipalidad tiene que apoyar al agricultor, facilitar con las maquinarias que tenga las facilidades que un hermano agricultor quiere trabajar, quiere mecanizar su terreno, que haya a la mano estas maquinarias, como el tractores, como mantenimiento de nuestra producción, que sea cada año, todo el año. Entonces, de esa manera, complementamos este equipamiento con asistencias técnicas. No queda en eso, sino permanente tecnificación y riegos y la instalación de las pequeñas plantas de transformación agroindustrial para darle valor agregado a los que cosechan bastante de vender solo materia prima. Muchas veces estamos acostumbrados, sacamos nuestro producto, estamos a venderlo en materia prima, pero con el programa Agro al Poder, con el FREPAP, ya no solamente van a vender materias primas, sino es ahora industrializar en Pichanaki, con el programa del campo al mercado. Eso va a ser nuestro trabajo del FREPAP, hermanos agricultores. Ojo, FREPAP no solamente viene prometiendo, FREPAP hechos y no palabras. FREPAP promete y lo cumple. FREPAP es transparencia, trabajo y la honestidad para todos mis hermanos agricultores. De esta manera construiremos centros de acopio, comercialización industrial. A todos mis hermanos agricultores actuaremos directamente con las compras públicas, eliminando abuso del intermediario, para que nuestro dinero quede en el bolsillo de la familia. Esto es nuestra preocupación del FREPAP, al ver tanto opresión, tanto sufrimiento que han venido año en año nuestros hermanos agricultores, en lluvia, en calor. Un agricultor ciertamente suda bastante, con el sudor de su frente ha sacrificado traer a los mercados, pero existe gran abuso de los intermediarios. Por eso solamente un agricultor ya no venderá pues en materia prima, sino ya vamos a tener una industrialización de nuestros productos, de esa manera para poder ya mejorar la sostenibilidad de la producción y de la economía, para que de esa manera la familia queda pues un dinero que queda en su bolsillo. Así vamos a trabajar con el FREPAP. FREPAP es hechos y no palabras, con el agro al poder.
0: Hermano, nos hablas de la tecnología. Si bien es cierto que hay maquinarias con la tecnología, pero ¿quiénes lo van a manejar esa tecnología? Muchas veces nos dicen, ¿no?, y muchos candidatos están prometiendo eso también, que va a haber tecnificación, y los profesionales, ¿de dónde, quiénes serán? Porque a veces traen tan solamente, dicen que son técnicos en agronomía, traen no lo que conocen acá en la selva, sino a veces traen técnicos de la costa, o traen porque levantó de repente bandera, o por lo que pintó una pared, o porque repartió un volante, traen de Huancayo, que es diferente el producto de la sierra con lo de la selva. Entonces, a ver si eso también nos podrías detallar, los técnicos profesionales para tecnificar los productos de lo que se va a industrializar en la selva, ¿de dónde se tendría que

0: Total.
1: Bien, tenemos nuestros hermanos profesionales, hijos de un agricultor, que han venido trabajando quemándose las pestañas en nuestro distrito, que es que han venido trabajando, que han venido estudiando en nuestro distrito. Ellos van a trabajar. Automáticamente ellos merecen el respeto a trabajar con la tecnología, porque ellos se han capacitado, se han especializado en nuestro Instituto Tecnológico Superior, que es de Pichanaki. Y cuando nuestros jóvenes no pueden estar vagando, perdiendo o viajando a otros lugares, habiendo tanto labor, tanto trabajo, habiendo tanto movimiento en el distrito de Pichanaki, porque Pichanaki es netamente agrario, netamente agricultor. Por eso estamos aclarando bien claro, más de 52% de los agricultores que está dentro de Pichanaki. Por eso vamos a priorizar a los hijos de agricultores, a los hijos de Pichanaki, que ya no van a ir a otros departamentos, a otras provincias, están buscando, inmigrando, trabajando, buscando el trabajo. ¿Cuántos mis hermanos jóvenes que están sacrificándose buscando trabajo en las minas, habiendo trabajo, labores acá en Pichanaki? Por eso ellos vamos a priorizar a todos los jóvenes técnicos. Ellos van a manejar las máquinas tecnificadas juntamente de la mano con el agricultor. El FREPAP va a estar juntamente en todo dimensiones, en todo, con los agricultores zonificados en nuestras parcelas, así como de Pichanaki hasta más rincones que tenemos café. Desde cítrico subimos hasta último que produce nuestro café. Aún todavía tenemos terrenos en parte altas que cultivamos hasta rocoto, granadilla, ¿eh? Pero ¿qué le falta a nuestros hermanos agricultores? Falta un apoyo, falta una decisión política desde la municipalidad para nuestros hermanos agricultores. Por eso FREPAP va a priorizar el primer labor, la agricultura, de esa manera que tengamos un buen movimiento en nuestro distrito de Pichanaki. De esa manera, los hermanos de la ciudad tendrán una buena revolución agraria. Con esta revolución vamos a hacer un desarrollo. Por eso FREPAP solamente no va a ser, Emiliano Zulca no va a ser solamente un administrador, sino vamos a traer un desarrollo, ¿no? Una revolución agrario. Vamos a traer un buen desarrollo, porque Pichanaki merece un respeto, merece un trabajo. Con nuestros profesionales, sí, con todos ellos vamos a trabajar. Por eso vamos a impulsar el trabajo. A un tiempo nos faltaría con el trabajo del FREPAP, porque FREPAP es la transformación, porque FREPAP no solamente administra, FREPAP hace la transformación. ¿Cuánto falta Pichanaki para transformarlo? Pichanaki no va a quedar ahí. Por eso, hermanos agricultores, ustedes no están solos, están con el FREPAP. FREPAP es amigo de la agricultura. Por la opresión de los pobres, por los gemidos de los menesterosos, se ha levantado el FREPAP. Por eso desde acá no hemos venido pintando pajaritos de colores, sino hemos traído nuestras propuestas al favor de la problemática que tiene Pichanaki, tanto en dimensión económico, dimensión social, dimensión ambiental y dimensión institucional. Cuando hablamos de dimensiones, hay mucha problemática en todo ámbito de Pichanaki. Por eso, desde acá, hemos traído nuestro compromiso para todo el pueblo Pichanaki, así como ciudad y el campo. Muchísimas gracias, hermano Miguel.
0: Bien, estamos en diálogo y una entrevista con el candidato al sillón municipal de nuestro distrito de Pichanaki, Emiliano Zulca Castillón. De verdad, eso es honestamente las propuestas. Aquí lo que hasta donde nosotros también entendemos, que él y muchos otros candidatos bien dicen, ¿no? Estamos viniendo de la chacra o del campo, de la agricultura, a la municipalidad. A Emiliano sí le puedo decir que, verdad, no, porque lo conocemos desde

0: cerca, que él sí, mañana, tarde y noche, está en el campo. Y si es que recién apareció como en la contienda electoral, ha sido muy respetuoso a las normas legales del Jurado Nacional de Elecciones, hasta cuando le dijo el visto bueno. Los demás, claro, han estado ya, no sé, hace 2 años atrás, trabajando, viendo, pero Prepap o Emiliano ha estado esperando esa respuesta, respetuosamente también a nuestras normas legales de nuestro Perú y el Jurado Nacional de Elecciones. Ahí lo tiene. Si tiene algo más que decir a nuestra población, hermano, nuestra ciudadanía, de verdad, lo que usted dice, está padeciendo, pues, en administración política, mucho que desear. Cuando usted dice, ahora que los jóvenes de nuestro distrito preparados, tenemos una universidad, tenemos el instituto, tanto instituto particulares, se preparan y no hay dónde van a trabajar. El único que hacen, algunos taxean, algunos siguen en su chacra, o algunos se dedican a trabajar por ahí el día al día. Entonces, pero sí, habiendo en la municipalidad para poder ir a tecnificar los productos y ganarse también así lo que es su trabajo por intermedio de la municipalidad, traen de otro lugar. Entonces, lo bueno es que usted está poniendo esa propuesta. Entonces, a prepararse, jóvenes, padres de familia. Si el Prepap llega, si usted le da la confianza, ahí está lo que... Porque netamente de aquí van a ser responsables en trabajar. Porque los que vienen de otro lugar, pues bueno, solamente vienen a ganarse, y luego lo demás no le interesa. Pero los que son netos, si quieren que nuestro distrito, que nuestra ciudad se siga desarrollando. Eso es la que hasta ahorita, en cuanto a la agricultura y a la tecnificación, habló el candidato Emiliano Zúñiga. A ver, hermano, tienes, si hay otro, en cuanto le decíamos en seguridad, pero usted tendrá otro de repente que nos pueda sorprender y decir a nuestros ciudadanos.
1: Mira, ciertamente quiero terminar con la economía, porque generando, usted hace momentos acabas de hablar de nuestros jóvenes que han cruzado ya la técnica, ya están especializados, porque nuestro instituto es el que abastece varios formas que han estudiado de diferentes dimensiones institucionales, pero a ellos merece dar, pues, el labor. Por eso, del campo al mercado, el FREPAP va a priorizar el acopio de comercialización articulados directamente con las compras públicas. Entonces, para eso necesitamos bastante jóvenes especialistas, así como los ingenieros y técnicos, para de esa manera, para priorizar a ellos trabajar, porque ya no es tiempo que ellos deben estar vagando, es tiempo de trabajar a ellos, que generan menos su economía, porque para eso se han preparado, no para quien pueden estar taxiando o estar viajando a otros departamentos buscando labores, ¿no? Sino que acá vamos a generar la economía con todos ellos, dando la prioridad. Aparte de ello, en la economía estamos llevando Pichanaki, es un destino turístico de aventuras, que tenemos mucho de hablar acerca de la naturaleza que tenemos en Pichanaki. Mejoramos los accesos de señalizaciones de los servicios de nuestras joyas naturalezas, como que tenemos en el río Perené y a Humidal Cametza. O cuanto más tenemos las cataratas, así como bajo Sutarare, tenemos camino a Ipuipuy, y cuántas está para trabajar nuestras zonas turísticas. Y mira, hablando de turismo, en ello también, que han estudiado en Distrito Pichanaki, así como nuestro Instituto Superior Tecnológico, ellos se han especializado en gastronomía. Ellos deben estar trabajando también emprendimientos locales y con formalización Pichanaki. Porque tenemos centros turísticos, pero a ellos, a los centros turísticos, habrá que impulsar